0: corazón, mi reina. Está muy linda, bebé.
1: Hermosa.
2: Te vemos un ratito, sí.
0: Olvídanos un minuto, porfa.